0: 7:9. Le pregunto lo siguiente, mi amigo, mi amiga. ¿Cómo te proveyó Dios en el pasado? ¿Qué te impide confiar más en Él? De la forma que Dios sustentó a los israelitas en el desierto, te sustentará a ti, mi amigo, mi amiga. Solamente entrégale tu corazón a Cristo y confía plenamente en Él, porque Él lo hará. Piensa en esto. Hola, yo soy Almeida, educando.
1: Dicen que nadie puede escalar una montaña por primera vez sin recurrir a un guía que le oriente. El guía de montaña, por su experiencia y conocimiento, orienta en el terreno y acompaña a los montañistas novatos. No hace el trabajo de los montañistas, pero está atento para que no se pierdan, responde sus consultas y comparte su conocimiento y experiencia. Así son los abuelos y los adultos mayores. Su experiencia, sabiduría y buen juicio pueden guiarnos, orientarnos y darnos consejos en decisiones cruciales de la vida. Recurra a ellos con humildad, hónreles, respételes y aprecie todo lo que ellos han hecho por usted y su familia. Ellos son nuestros héroes.
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1: Mucho ya se escribió sobre las promesas y aliento que uno puede recibir de la palabra. Pero olvidamos que es una espada de dos filos que corta hasta lo más profundo del alma. En ocasiones, lo que Dios tiene que decirnos no son palabras de bendición, sino de reproche frente a todo aquello que hay en nuestras vidas y que desagrada a su voluntad. A Jeremías le tocó esa ingrata tarea de ser mensajero del reproche y la ira de Dios. El Señor anunció cuatro géneros de castigo, todos ellos expresión de la abrumadora ira divina. No le fue bien al profeta, pues se lamenta de manera muy expresiva: «Nunca he dado ni tomado en préstamo y todos me maldicen». Cuando uno lee las palabras de Jeremías, se asombra ante el terrible precio que pagó por transmitir el durísimo mensaje de Dios. El mensaje de Jeremías era terrible y angustiante, no solo para su pueblo, sino para él mismo. Aún así, dice, «Tu palabra me fue por gozo y por alegría de mi corazón». Y el mismo Señor le respalda: «Pelearán contra ti, pero no te vencerán, porque yo estoy contigo para guardarte y para defenderte», dice Jehová. En algún momento, la palabra nos reprenderá o señalará cosas que son intolerables para Dios. Seamos fieles a Dios, aceptemos el reproche con arrepentimiento, cambiemos nuestros caminos, pero que nunca nos deje el gozo de leer y obedecer la palabra de Dios. Él promete estar con nosotros y apoyarnos. Que la palabra sea fuente de gozo aun cuando cuestione nuestra vida.

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0: ¿Sabías que la Biblia dice así?
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0: El texto bíblico de hoy.
2: La Biblia dice:
3: porque el ocuparse de la carne es muerte, pero el ocuparse del espíritu es vida y paz. Romanos capítulo 8, versículo 6.
4: Así dice la Biblia.
0: Este fue el versículo bíblico de hoy.

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0: Es necesario que el Hijo del Hombre padezca muchas cosas y sea desechado por los sacerdotes y los escribas y sea muerto y resucite al tercer día.
1: Ten compasión de ti, Señor, que esto no te acontezca.
0: Quítate de delante de mí, Satanás. Eres tropiezo para mí, porque tú no entiendes lo que es de Dios, sino lo que es de los hombres. Si alguno quiere venir en pos de mí, niéguese a sí mismo y tome su cruz y sígame. Porque todo el que quiera salvar su vida la perderá. Todo el que pierda su vida por causa de mí la hallará. ¿Qué aprovechará al hombre si ganare todo el mundo y perdiere su alma? ¿O qué recompensa dará al hombre por su alma? Porque el Hijo del Hombre vendrá en la gloria de su Padre con sus ángeles, y entonces pagará a cada hombre conforme a sus obras. De cierto te digo, algunos de los que están aquí no probarán la muerte hasta que hayan visto al Hijo del Hombre viniendo en su reino.
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1: Si te vas a poner a aconsejar gente, primero ve donde el consejero principal. Porque hay gente que se están poniendo a dar consejo vacío, sin revelación de Dios. Y esto no se trata de que tú le des un consejo a la gente vacío. Es que primero tú vayas donde la fuente, para que cuando la palabra salga de tu boca, pueda efectivamente cambiar corazones, pueda hacer que la gente se conecte con el propósito de Dios para ellos.

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2: ¿Cuál es su concepto de Dios? ¿Lo ve como el único capaz de ocuparse de cada problema? El profeta Nehemías conocía al Padre de esa manera. Observe que en los versículos 5 al 11 del primer capítulo de su libro se refirió a Dios de maneras diferentes. Por ejemplo, utilizó el nombre Jehová, un término que significa yo soy, e indicó uno que nunca cambia. Luego se refirió al Señor como Elohim, un nombre que habla de soberanía. Al presentar su petición, el profeta escogió un lenguaje que indicaba plena confianza en Dios. Tener el concepto correcto del Señor nos permitirá acercarnos a Él con confianza absoluta en que escuchará y responderá nuestras oraciones. Recuerde que el Señor es fiel y poderoso. Nuestro Padre Celestial es soberano.
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1: Dios ha dado a algunos el don de profecía, pero también se nos dan serias advertencias sobre evaluar si las palabras del profeta son conforme a la verdad. Debemos saber que también hay graves amonestaciones para los falsos profetas. En el Nuevo Testamento existen referencias de profetas como oficio en la iglesia en Hechos capítulo 13, 15 y 21. Se mencionan a Bernabé, Simón el que se llamaba Níger, Lucio de Cirene, Manaén y Saulo, Judas y Silas, cuatro hijas de Felipe que profetizaban y a un profeta llamado Agabo. Este Agabo le profetizó a Pablo que lo aprenderían en Jerusalén. Después de ellos, no hay registro de más profetas, solo Juan con el Apocalipsis, que es un libro profético. El libro de Hebreos nos confirma, Dios habiendo hablado muchas veces y de muchas maneras en otro tiempo a los padres por los profetas, en estos postreros días nos ha hablado por el Hijo, a quien constituyó heredero de todo y por quien asimismo hizo el universo.
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3: En forma de paradoja, nació un bebé y minutos después comenzó a hablar increíblemente y dijo: yo nací para vivir solo 4 días. Mi madre morirá en 6 días y mi padre va a morir en 15 días. A los 4 días el niño murió, tal como había dicho. Luego de 6 días, la madre murió. El padre se quedó loco porque la siguiente víctima era él. Vendió todo lo que tenía y gastó todo el dinero, quedando sin presupuesto. 15 días después, murió su vecino. Pensamiento del día: no se precipite. Las cosas no son como parecen ser. Hay muchísimas cosas que están escondidas a nuestro conocimiento. Y Jesús dijo: no os preocupéis por lo que habéis de comer, ni por lo que habéis de beber, ni estéis en ansiosa inquietud por los afanes de esta vida, porque cada día trae su propio afán. ¿Y quién de vosotros podrá con afanarse añadir a su estatura un codo? ¿No valéis vosotros mucho más que las aves? Pero algo sí digo con verdad: buscad primeramente el reino de Dios y su justicia, y las demás cosas os serán añadidas. Hola, yo soy Almeida, educando.
4: Momentos de la creación. El gigante pez remo es una criatura de la que están hechas las leyendas. Con su cuerpo semejante a la de una serpiente, que puede crecer hasta los 56 pies de largo, es decir, 17 metros de largo, este pez con la estructura ósea más larga en existencia ha inspirado innumerables leyendas sobre serpientes marinas. Curiosamente, sucede que una de estas leyendas es cierta. El folclore japonés popular relata que los peces remo fueron mensajeros del palacio del dios del mar, que eran capaces de predecir una tremenda pesca o un desastroso terremoto. Aunque no podemos decir que son buena suerte para los pescadores, su capacidad de predecir terremotos es un hecho comprobable. Numerosas fuentes citadas en la página web Creation Wiki relatan que han observado que una inusual cantidad de peces remo muertos son arrastrados por la marea a la playa poco antes de que empiece un terremoto. En el Japón, por ejemplo, cada vez que un terremoto seguido de un tsunami está a punto de llegar, varios peces remos son arrastrados a la orilla muertos, indicando que el desastre es inminente. Muchos de ustedes que me están escuchando ahora recordarán los efectos del devastador terremoto que azotó Japón en el 2011 y el tsunami que causó la catastrófica crisis del reactor nuclear Fukushima. Usted probablemente no sabe, sin embargo, que muchos peces remo fueron arrastrados muertos a la costa justo antes del terremoto. Los científicos creen que esto sucede porque el cuerpo grande del pez remo hace que sea vulnerable a las ondas de choque o porque se liberan gases venenosos submarinos durante la actividad sísmica. Cualquiera que sea la causa, el pez remo no es una serpiente de mar que debamos temer. El pez remo es una de las criaturas de Dios a la que deberíamos prestar atención.

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2: Hola, yo soy Emilio Reyes. Si te has preguntado, ¿Dios puede ayudarme en mi necesidad económica actual? Presta atención, pues hay una respuesta para ti. Dios suplirá todo lo que te falte, conforme a sus abundantes riquezas en gloria en Cristo Jesús. Los leoncillos necesitan y pueden tener hambre, pero los que buscan al Señor Jesucristo no tendrán falta de ningún bien. Y poderoso es Dios para que abunde en ustedes toda gracia, a fin de que, teniendo siempre en todas las cosas lo suficiente, puedan aún ayudar a otros que están en necesidad. Si Dios no dejó de dar a su Hijo Jesucristo, sino que lo entregó para que vaya a la cruz del Calvario por nosotros, ¿cómo no nos va a dar junto con Él todas las demás cosas que nos falten? Joven fui y he envejecido, y no he visto jamás a un justo desamparado ni a su descendencia que mendigue pan. El Señor Jesús es mi pastor, nada me faltará.
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1: Oye, oye, este es el Bima, mayordomo del reino. Y esto es lo que se está viviendo hoy en día.

Pero si este pueblo se convirtiere de su maldad contra la cual hablé, yo Jehová me arrepentiré del mal que había pensado hacerles. Y ningún arma forjada contra ustedes prosperará, y condenarás toda lengua que se levante contra ustedes en juicio. Esta es la herencia de los siervos de Jehová.

0: ¿Sabías que la Biblia dice así?
1: El pastor Almeida te lo dirá.
2: El texto bíblico de hoy.
3: La Biblia dice:
4: claman los justos y Jehová oye y los libra de todas sus angustias. Salmos 34:17.
5: Así dice la Biblia.
2: Este fue el versículo bíblico de hoy.

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0: Entonces Pilato se dirigió a los principales sacerdotes y a la multitud.
1: No encuentro delito en este hombre.
0: Pero ellos se pusieron más furiosos.
2: Hemos visto que este corrompe a nuestra nación, prohibiendo pagar impuesto al César y diciendo que él mismo es Cristo, un rey.
0: Cuando Pilato oyó esto, preguntó si el hombre era Galileo. Al saber que Jesús pertenecía a la jurisdicción de Herodes, lo remitió hacia él, que también estaba en Jerusalén por aquellos días.
3: Son las 10.
4: Con 30 minutos.
0: Pues hacía mucho tiempo que lo quería ver, por lo que había oído hablar de él, y esperaba mirar alguna señal que Jesús hiciera. Lo interrogó extensamente, pero el Hijo del Hombre no le respondió. Los principales sacerdotes y los escribas también estaban allí y lo acusaban con vehemencia. Entonces Herodes con sus soldados, después de tratar a Jesús,

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1: En el Evangelio de este día escuchamos que cuando los fariseos se enteraron de que Jesús había hecho callar a los saduceos, se reunieron en ese lugar y uno de ellos, que era doctor de la ley, le preguntó para ponerlo a prueba: Maestro, ¿cuál es el mandamiento más grande de la ley? Jesús le respondió: Amarás al Señor tu Dios con todo tu corazón, con toda tu alma y con todo tu espíritu. Este es el más grande y el primer mandamiento. El segundo es semejante al primero: Amarás a tu prójimo como a ti mismo. De estos dos mandamientos depende toda la ley y los profetas. Los fariseos, que eran especialistas en la ley, en cumplirla y hacerla cumplir, quieren poner a prueba los conocimientos que Jesús tenía sobre ella. Para ellos, la observancia del sábado se había convertido en lo más importante. Ese día debían dedicarse por completo al reposo y a escuchar la lectura de la Escritura, pero con el tiempo convirtieron esta ley en una carga que a duras penas soportaban los pobres. El sábado había dejado de ser fiesta del Señor y se había convertido en un día lleno de prescripciones y prohibiciones que impedían a las personas movilizarse y regulaban casi toda la actividad. Cuando los juristas preguntan a Jesús por la ley más importante, esperan que él cometa un error y se pronuncie contra la ley misma. Jesús, en cambio, les hace ver que en la ley lo más importante es el amor a Dios y el amor al prójimo. El amor es el espíritu mismo de la legislación divina. Al colocar estos dos mandamientos como el eje de toda la Escritura, Jesús pone en primer lugar la actitud filial con respecto a Dios y la fraternidad humana como los fundamentos de toda la vida religiosa. Incluso la adecuada interpretación de la Escritura, la ley y los profetas depende de que sean comprendidos y asumidos estos dos imperativos éticos. Nosotros vivimos hoy en sociedades que tienen muchas más normas que el pueblo judío. Incluso nuestras iglesias tienen extensas legislaciones. Pero ella será siempre una guía si la descubrimos como el camino para amar más. Porque es el espíritu de amor que nos permite vivir en paz con Dios y en justicia con nuestros hermanos.

Señor, que pueda descubrir siempre en tu ley el camino para amarte más a ti y a mis hermanos. Amén. Y que la bendición de Dios Todopoderoso, del Padre, del Hijo y del Espíritu Santo los acompañe siempre.

0: me quedé dormido de nuevo.
1: ¿Qué excusa pongo esta vez? Mi tía se murió. No, el tráfico estaba pesado. Bien, disculpe que llegué tarde. No, más sinceridad. Disculpe que llegué tarde, señor, pero el tráfico estaba pesado.
2: Buenos días, López.
1: Disculpe que esté pesado, señor, pero el tráfico estaba tarde.
2: ¿Qué?
1: Disculpe que esté tráfico, pero lo tarde estaba pesado. Digo, lo pesado estaba tarde. ¿Te le mencioné que mi tía se murió?
2: Perdón.
1: El tráfico estaba pesado. Sí, eso fue.
2: Vives a media cuadra de aquí.
1: ¿Estaba muy pesado?
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1: Hoy encuentra personas que sirven en la iglesia, pero son maleducados con la gente. Tú lo ves, hay personas que a veces sirven, están en las cámaras, están en el coro, están aquí o están donde sea, pero murmuran. Porque creen que su llamado es cantar, es predicar o es servir. Su llamado más grande es mantenerse en santidad. Y cuando tú eres santo, tú no desagradas a la gente. Cuando tú eres santo, tú no murmuras a la gente. Cuando tú eres santo, eres educado. Cuando eres santo, sabes tratar a los demás. Hay tantos hombres y mujeres equivocados en eso. Yo soy el apóstol. Y puedo llamar infantil al que quiere hacer lo que quiera con quien quiera, porque yo soy el apóstol. Bueno, querido apóstol, con todo el mayor respeto que tú te mereces, tú fuiste llamado a tratar a la gente como si fuera tú. Trata al otro como quiere que te traten a ti. Mira, mi profecía, mis dones y mi talento no pueden superar la obediencia, la humildad y la santidad ante el Dios Todopoderoso. A Dios no se le llama tres veces poderoso, se le llama tres veces santo. Alguien tiene que alabar a Dios.
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1: En el Evangelio de este día escuchamos que cuando los fariseos se enteraron de que Jesús había hecho callar a los saduceos, se reunieron en ese lugar y uno de ellos, que era doctor de la ley, le preguntó para ponerlo a prueba: Maestro, ¿cuál es el mandamiento más grande de la ley? Jesús le respondió: Amarás al Señor tu Dios con todo tu corazón, con toda tu alma y con todo tu espíritu. Este es el más grande y el primer mandamiento. El segundo es semejante al primero: Amarás a tu prójimo como a ti mismo. De estos dos mandamientos depende toda la ley y los profetas. Los fariseos, que eran especialistas en la ley, en cumplirla y hacerla cumplir, quieren poner a prueba los conocimientos que Jesús tenía sobre ella. Para ellos, la observancia del sábado se había convertido en lo más importante. Ese día debían dedicarse por completo al reposo y a escuchar la lectura de la Escritura, pero con el tiempo convirtieron esta ley en una carga que a duras penas soportaban los pobres. El sábado había dejado de ser fiesta del Señor y se había convertido en un día lleno de prescripciones y prohibiciones que impedían a las personas movilizarse y regulaban casi toda la actividad. Cuando los juristas preguntan a Jesús por la ley más importante, esperan que él cometa un error y se pronuncie contra la ley misma. Jesús, en cambio, les hace ver que en la ley lo más importante es el amor a Dios y el amor al prójimo. El amor es el espíritu mismo de la legislación divina. Al colocar estos dos mandamientos como el eje de toda la Escritura, Jesús pone en primer lugar la actitud filial con respecto a Dios y la fraternidad humana como los fundamentos de toda la vida religiosa. Incluso la adecuada interpretación de la Escritura, la ley y los profetas depende de que sean comprendidos y asumidos

estos dos imperativos éticos. Nosotros vivimos hoy en sociedades que tienen muchas más normas que el pueblo judío. Incluso nuestras iglesias tienen extensas legislaciones. Pero ella será siempre una guía si la descubrimos como el camino para amar más. Porque es el espíritu de amor que nos permite vivir en paz con Dios y en justicia con nuestros hermanos.

Señor, que pueda descubrir siempre en tu ley el camino para amarte más a ti y a mis hermanos. Amén. Y que la bendición de Dios Todopoderoso, del Padre, del Hijo y del Espíritu Santo los acompañe siempre.

0: Me quedé dormido de nuevo. ¿Qué excusa pongo esta vez? Mi tía se murió. No, el tráfico estaba pesado. Bien, disculpe que llegué tarde. No, más sinceridad. Disculpe que llegué tarde, señor, pero el tráfico estaba pesado.
1: Buenos días, López.
0: Disculpe que esté pesado, señor, pero el tráfico estaba tarde.
1: ¿Qué?
0: Disculpe que esté tráfico, pero lo tarde estaba pesado. Digo, lo pesado estaba tarde. ¿Te le mencioné que mi tía se murió?
1: Perdón.
0: El tráfico estaba pesado. Sí, eso fue.
1: Vives a media cuadra de aquí.
0: ¿Estaba muy pesado?
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1: Hoy encuentra personas que sirven en la iglesia, pero son maleducados con la gente. Tú lo ves, hay personas que a veces sirven, están en la cámara, están en el coro, están aquí o están donde sea, pero murmuran. Porque creen que su llamado es cantar, es predicar o es servir. Su llamado más grande es mantenerse en santidad. Y cuando tú eres santo, tú no desagradas a la gente. Cuando tú eres santo, tú no murmuras a la gente. Cuando tú eres santo, eres educado. Cuando eres santo, sabes tratar a los demás. Hay tantos hombres y mujeres equivocados en eso. Yo soy el apóstol. Y puedo llamar infantil al que quiere hacer lo que quiera con quien quiera, porque yo soy el apóstol. Bueno, querido apóstol, con todo el mayor respeto que tú te mereces, tú fuiste llamado a tratar a la gente como si fuera tú. Trata al otro como quiere que te traten a ti. Mira, mi profecía, mis dones y mi talento no pueden superar la obediencia, la humildad y la santidad ante el Dios Todopoderoso. A Dios no se le llama tres veces poderoso, se le llama tres veces santo. Alguien tiene que alabar a Dios.
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1: En el Evangelio de este día escuchamos que cuando los fariseos se enteraron de que Jesús había hecho callar a los saduceos, se reunieron en ese lugar y uno de ellos, que era doctor de la ley, le preguntó para ponerlo a prueba: Maestro, ¿cuál es el mandamiento más grande de la ley? Jesús le respondió: Amarás al Señor tu Dios con todo tu corazón, con toda tu alma y con todo tu espíritu. Este es el más grande y el primer mandamiento. El segundo es semejante al primero: amarás a tu prójimo como a ti mismo. De estos dos mandamientos depende toda la ley y los profetas. Los fariseos, que eran especialistas en la ley, en cumplirla y hacerla cumplir, quieren poner a prueba los conocimientos que Jesús tenía sobre ella. Para ellos, la observancia del sábado se había convertido en lo más importante. Ese día debían dedicarse por completo al reposo y a escuchar la lectura de la Escritura, pero con el tiempo convirtieron esta ley en una carga que a duras penas soportaban los pobres. El sábado había dejado de ser fiesta del Señor y se había convertido en un día lleno de prescripciones y prohibiciones que impedían a las personas movilizarse y regulaban casi toda la actividad. Cuando los juristas preguntan a Jesús por la ley más importante, esperan que él cometa un error y se pronuncie contra la ley misma. Jesús, en cambio, les hace ver que en la ley lo más importante es el amor a Dios y el amor al prójimo. El amor es el espíritu mismo de la legislación divina. Al colocar estos dos mandamientos como el eje de toda la Escritura, Jesús pone en primer lugar la actitud filial con respecto a Dios y la fraternidad humana como los fundamentos de toda la vida religiosa. Incluso la adecuada interpretación de la Escritura, la ley y los profetas depende de que sean comprendidos y asumidos estos dos imperativos éticos. Nosotros vivimos hoy en sociedades que tienen muchas más normas que el pueblo judío. Incluso nuestras iglesias tienen extensas legislaciones. Pero ella será siempre una guía si la descubrimos como el camino para amar más. Porque es el espíritu de amor que nos permite vivir en paz con Dios y en justicia con nuestros hermanos.

Señor, que pueda descubrir siempre en tu ley el camino para amarte más a ti y a mis hermanos. Amén. Y que la bendición de Dios Todopoderoso, del Padre, del Hijo y del Espíritu Santo los acompañe siempre.

0: quedé dormido de nuevo.
1: ¿Qué excusa pongo esta vez? Mi tía se murió. No, el tráfico estaba pesado. Bien, disculpe que llegué tarde. No, más sinceridad. Disculpe que llegué tarde, señor, pero el tráfico estaba pesado.
2: Buenos días, López.
1: Disculpe que esté pesado, señor, pero el tráfico estaba tarde.
2: ¿Qué?
1: Disculpe que esté tráfico, pero lo tarde estaba pesado. Digo, lo pesado estaba tarde. ¿Te le mencioné que mi tía se murió?
2: ¿Perdón?
1: El tráfico estaba pesado. ¡Sí, eso fue!
2: Vives a media cuadra de aquí.
1: ¿Estaba muy pesado?
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1: Hoy encuentra personas que sirven en la iglesia, pero son maleducados con la gente. Tú lo ves, hay personas que a veces sirven, están en las cámaras, están en el coro, están aquí o están donde sea, pero murmuran. Porque creen que su llamado es cantar, es predicar o es servir. Su llamado más grande es mantenerse en santidad. Y cuando tú eres santo, tú no desagradas a la gente. Cuando tú eres santo, tú no murmuras a la gente. Cuando tú eres santo, eres educado. Cuando eres santo, sabes tratar a los demás. Hay tantos hombres y mujeres equivocados en eso. Yo soy el apóstol. Y puedo llamar infantil al que quiere hacer lo que quiera con quien quiera. Porque yo soy el apóstol. Bueno, querido apóstol, con todo el mayor respeto que tú te mereces, tú fuiste llamado a tratar a la gente como si fuera tú. Trata al otro como quiere que te traten a ti. Mira, mi profecía, mis dones y mi talento no pueden superar la obediencia, la humildad y la santidad ante el Dios Todopoderoso. A Dios no se le llama tres veces poderoso, se le llama tres veces santo. Alguien tiene que alabar a Dios.
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1: En el Evangelio de este día escuchamos que cuando los fariseos se enteraron de que Jesús había hecho callar a los saduceos, se reunieron en ese lugar y uno de ellos, que era doctor de la ley, le preguntó para ponerlo a prueba: Maestro, ¿cuál es el mandamiento más grande de la ley? Jesús le respondió: Amarás al Señor tu Dios con todo tu corazón, con toda tu alma y con todo tu espíritu. Este es el más grande y el primer mandamiento. El segundo es semejante al primero: Amarás a tu prójimo como a ti mismo. De estos dos mandamientos depende toda la ley y los profetas.

Para ellos, la observancia del sábado se había convertido en lo más importante.

haz a ti y a mis hermanos. Amén. Y que la bendición de Dios Todopoderoso, del Padre, del Hijo y del Espíritu Santo los acompañe siempre.

0: me quedé dormido de nuevo. ¿Qué excusa pongo esta vez? Mi tía se murió. No, el tráfico estaba pesado. Bien, disculpe que llegué tarde. No, más sinceridad. Disculpe que llegué tarde, señor, pero el tráfico estaba pesado.
1: Buenos días, López.
0: Disculpe que esté pesado, señor, pero el tráfico estaba tarde.
1: ¿Qué?
0: Disculpe que esté tráfico, pero lo tarde estaba pesado. Digo, lo pesado estaba tarde. ¿Te le mencioné que mi tía se murió?
1: ¿Perdón?
0: El tráfico estaba pesado. Sí, eso fue.
1: Vives a media cuadra de aquí.
0: ¿Estaba muy pesado?
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0: Escucha esta.
1: Hoy encuentras personas que sirven en la iglesia, pero son maleducados con la gente. Tú lo ves, hay personas que a veces sirven, están en las cámaras, están en el coro, están aquí o están donde sea, pero murmuran. Porque creen que su llamado es cantar, es predicar o es servir. Su llamado.

0: sabe tratar a los demás. Hay tantos hombres y mujeres equivocados en eso. Yo soy el apóstol y puedo llamar infantil al que quiere hacer lo que quiera con quien quiera, porque yo soy el apóstol. Bueno, querido apóstol, con todo el mayor respeto que tú te mereces, tú fuiste llamado a tratar a la gente como si fuera tú. Trata al otro como quiere que te traten a ti. Mira, mi profecía, mis dones y mi talento no pueden superar la obediencia, la humildad y la santidad del Dios Todopoderoso. A Dios no se le llama tres veces poderoso, se le llama tres veces santo. Alguien tiene que alabar a Dios.
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0: ¿Tú sabes por qué Satanás te persigue? Porque él le teme a lo que Dios puede hacer a través de ti. El enemigo no se levanta contra personas cobardes, sino contra valientes, que no se humillan ante los problemas, sino que confían y se humillan ante Dios. Y él les da fuerzas para permanecer de pie. Y esa fortaleza hace que te conviertas en un peligro para las tinieblas. Por eso, sé fuerte para superar las pruebas. Confía en Dios, quien es dueño de tu vida. Él te sostendrá en todas tus caídas. Si estás llorando, Él te consuela. Si estás oprimido, Él te libera. El diablo está vencido. Él sabe que contigo no puede. Así que no te defiendas cuando Satanás use personas que se levanten en tu contra, para que no avances y triunfes. Tú créele a quien te hizo. Si Dios está delante de ti, Él hace que tus enemigos sean estrado de tus pies. Por eso, el temor los que te acusan, los que te maldicen, los que te hacen llorar, los injustos, los que hablan mentira de ti, los que te meten abogados para ganarte, están bajo tus pies. Tú demuestra que eres pobre para defenderte y que se cuide. El que se levante contra ti, porque tu Padre es fuerte, se levanta y en tu defensa vendrá. Dile al diablo, ¿cuántas veces lo intentaste y no lo lograste? Aquí estoy de pie, soy hijo de Dios, y si te metes conmigo, te metes con mi Padre.
1: Mientras la élite y los gobernantes se preparan para establecer un sistema de orden mundial, Cristo se prepara para arrebatar su iglesia. Tú decides. ¿Te irás o te quedas? Queda poco tiempo.

0: Errores y herejías del Vaticano. El sumo pontífice y obispo de Roma no debe de ser llamado Santo Padre, porque va en contra del libro sagrado, la Biblia, como también muy en desacuerdo del mandato de Dios. Jesucristo mismo lo anunció: no llaméis Padre vuestro a nadie en la tierra, porque uno es vuestro Padre, el que está en los cielos. Evangelio según San Mateo 23:9. Por lo tanto, no acepte estas aberraciones y forme parte del pueblo de Dios. Por los frutos los conoceréis. Hola, yo soy Almeida, educando.
1: Reconocido líder es enviado a visitar a Saulo de Tarso. Aquí la información. Un importante líder conocido como Ananías ha sido enviado por Dios para visitar a Saulo de Tarso tras el accidente sufrido por este ayer cuando se dirigía a Damasco en busca de simpatizantes de Jesús. Se conoció que Ananías tuvo un sueño en el cual Dios le dio instrucciones precisas de visitar a Saulo, quien se encuentra convaleciente en casa de un amigo suyo. Debes viajar a Damasco y visitar la casa de Judas, que está en la calle llamada Derecha. Allí encontrarás a Saulo, que es de Tarso, y está orando. Debes poner tus manos sobre sus ojos para que recobre la visión, fueron las órdenes de Dios. Ananías dejó saber a Dios su temor frente a esta misión, ya que Saulo es conocido por ser un perseguidor implacable de los amigos de la causa de Jesús. Pero Dios le aseguró que el de Tarso es quien deberá llevar las buenas nuevas a las naciones y a los hijos de Israel. Una buena noticia está en desarrollo.
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0: agradece.
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1: ¿Ha pensado que tal vez algún día tenga que cuidar de su madre?
2: La mayor parte del tiempo pienso que me gustaría ayudarla. Y lo deseo hacer porque la amo y por todas las cosas que ella ha hecho por mí. Pero al mismo tiempo quiero hacerlo de forma que nunca le muestre falta de respeto.
1: Mi madre tiene ahora casi 90 años. He aprendido los últimos años de vida de los padres que pueden ser una terrible y maravillosa ironía. Él o ella es un adulto lleno de experiencias y sabiduría, y sin embargo, con cada año que pasa, este adulto, que fue tan vital, fuerte y vigoroso, se hace cada vez más y más dependiente de otros. Un compañero de trabajo le dijo esto a una anciana madre. Mamá, es un privilegio colaborarte con tus necesidades. Nunca podré devolverte todo el amor, cuidado y sacrificio que hiciste por mí a través de los años. Mientras nuestras madres envejecen, necesitamos estar listos para ayudarlas. Un pensamiento final. A medida que se acerque el Día de la Madre, tal vez empiece a enfrentar el cuidado de una madre anciana. Si es así, véalo como un privilegio y una forma de devolverle un poco de lo que ella hizo por usted.
3: ¿Cómo estás?
4: Bien, bien.
3: El cortecito decía.

0: ¿Por qué dice eso, mi amigo?
1: Es muy fácil. Al salir a la calle nos damos cuenta de que Dios no existe. Y si no, dígame, si Dios existe, ¿por qué hay tantas personas enfermas? ¿Por qué hay niños abandonados? No, mi amigo, si Dios existiera, no habría sufrimiento, no habría tanto dolor para la humanidad. No puedo entender por qué, si existe un Dios, permite que puedan pasar todas estas cosas.
0: Bueno,
1: que tenga buen día.
0: Hasta la próxima.
1: Hasta luego, señor Luis.
0: Lo propio.

0: ¿Sabe una cosa? Los barberos no existen.
1: ¿Cómo? ¿Y yo qué soy?
0: Los barberos no existen. Porque si los barberos existieran, no habría personas con el pelo tan largo como el de este hombre.
1: Los barberos sí existen. El problema es que esas personas no vienen hacia mí.
0: Exacto. Ese es el punto. Dios sí existe. Lo que pasa es que las personas no van a él. Por eso, mi amigo, hay tanta miseria y dolor.
2: De que el Hijo del Hombre sea glorificado. Amarás a Jehová tu Dios con todo tu corazón y con toda tu alma y con todas tus fuerzas. Amarás a tu prójimo como a ti mismo. En cuanto lo hicisteis a uno de estos, mis hermanos más pequeños, a mí lo hicisteis. Que os améis unos a otros como yo os he amado. Esto es mi cuerpo, que por vosotros es dado. Nadie tiene mayor amor que este, que uno ponga su vida por sus amigos. He aquí, yo estoy con vosotros todos los días.

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1: No sé cómo explicarlo, pero siento que me estoy apagando. Antes orar era un abrazo, ahora a veces siento que hablo con el techo. 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

0: ¿Sabías que la Biblia dice así?
1: El pastor Almeida te lo dirá.
2: El texto bíblico de hoy.
3: La Biblia dice:
4: nada hagáis por contienda o por vanagloria, antes bien con humildad, estimando cada uno a los demás como superiores a él mismo, no mirando cada uno por lo suyo propio, sino cada cual también por los de los otros. Filipenses capítulo 2, versos 3 y 4.
5: Así dice la Biblia.
2: Este fue el versículo bíblico de hoy.

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2: Hoy presentamos
3: el Evangelio según Juan, capítulo 15.
4: Yo soy la vid verdadera, y mi Padre es el labrador. Él corta de mí toda rama que no produce fruto y poda las ramas que sí dan fruto para que den aún más. Ustedes ya han sido podados y purificados por el mensaje que les di. Permanezcan en mí y yo permaneceré en ustedes. Pues una rama no puede producir fruto si la cortan de la vid, y ustedes tampoco pueden ser fructíferos a menos que permanezcan en mí. Ciertamente yo soy la vid. Ustedes son las ramas. Los que permanecen en mí y yo en ellos producirán mucho fruto porque, separados de mí, no pueden hacer nada. El que no permanece en mí es desechado como rama inútil y se seca. Todas esas ramas se juntan en un montón para quemarlas en el fuego. Si ustedes permanecen en mí y mis palabras permanecen en ustedes, pueden pedir lo que quieran y les será concedido. Cuando producen mucho fruto, demuestran que son mis verdaderos discípulos. Eso le da mucha gloria a mi Padre. Yo los he amado a ustedes tanto como el Padre me ha amado a mí. Permanezcan en mi amor. Cuando obedecen mis mandamientos, permanecen en mi amor, así como yo obedezco los mandamientos de mi Padre y permanezco en su amor. Les he dicho estas cosas para que se llenen de mi gozo. Así es, desbordarán de gozo. Este es mi mandamiento. Ámense unos a otros de la misma manera en que yo los he amado. No hay amor más grande que el dar la vida por los amigos. Ustedes son mis amigos y hacen lo que yo les mando. Ya no los llamo esclavos, porque el amo no confía sus asuntos a los esclavos. Ustedes ahora son mis amigos, porque les he contado todo lo que el Padre me dijo. Ustedes no me eligieron a mí, yo los elegí a ustedes. Les encargué que vayan y produzcan frutos verdaderos. Así el Padre les dará todo lo que pidan en mi nombre. Este es mi mandato. Ámense unos a otros. Si el mundo los odia, recuerden que a mí me odió primero. Si pertenecieran al mundo, el mundo los amaría como a uno de los suyos. Pero ustedes ya no forman parte del mundo. Yo los elegí para que salieran del mundo. Por eso el mundo los odia. ¿Recuerdan lo que les dije? El esclavo no es superior a su amo. Ya que me persiguieron a mí, también a ustedes los perseguirán. Y si me hubieran escuchado a mí, también los escucharían a ustedes. Les harán todo eso a causa de mí porque han rechazado a aquel que me envió. Ellos no serían culpables si yo no hubiera venido a hablarles, pero ahora no tienen ninguna excusa por su pecado. Cualquiera que me odia a mí también odia a mi Padre. Si yo no hubiera hecho entre ellos esas señales tan milagrosas que nadie más podría hacer, no serían culpables. Pero la verdad es que vieron todo lo que hice y aún así nos siguen odiando a mí y a mi Padre. Con eso se cumple lo que está registrado en sus escrituras. Me odiaron sin motivo. A ustedes yo les enviaré el abogado defensor, el Espíritu de verdad. Él vendrá del Padre y dará testimonio acerca de mí. Y también ustedes deben dar testimonio de mí porque han estado conmigo desde el principio de mi ministerio.

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1: Yo soy de Newark, New Jersey. Yo fui nacido y criado en esta ciudad. Es fácil creer en la gente cuando ya tienen lo que Dios le ha prometido, pero cuando no lo tienen, qué difícil es. Yo quiero que tú entiendas algo. Si estaban contigo en tus días malos, déjalos que celebren ahora en los días buenos. Pero si no estaban en los días malos, no cualifican para los días... Hello. ¿Por qué yo digo esto? Porque hace 10 años atrás, en esta misma ciudad, me diagnosticaron con cáncer en los huesos. El primer médico me dijo, te mueres en 6 meses. Ahí está mi mamá. El médico la mandó a la funeraria para sacar mi ataúd. Y yo no sé qué flores fueron las que compraron. Las flores se murieron, pero Nuni sigue vivo. Agárrate, que más loco que tu pastor soy yo. Así que, hello.
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1: El primero lo dijo a mami, en 6 meses se muere. Ese que me dijo, en 6 meses se muere. Lo enterré yo a los 6 meses y él no me ha enterrado a mí. Ten cuidado a quien tú señalas y le dices, te vas a morir. No vas a echar para adelante. Ese el diablo se lo va a llevar. Te están maldiciendo a ti mismo. El que te bendiga será bendecido.

veces las promesas parecen tan lejanas cuando el corazón está cansado. Las circunstancias hablan fuerte y el miedo intenta apagar la fe lentamente. Pero tus palabras todavía resuenan dentro de mí como un eco eterno. Un eco que atraviesa la noche, rompe el silencio y vuelve a levantar mi esperanza. Y aunque todavía no vea el milagro completo, sigo creyendo en lo que tú dijiste sobre mi vida.

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cuando la opresión viene de noche, cuando el temor toca la puerta, cuando fuerzas espirituales se levantan, Dios rodea tu vida como un muro de fuego.

Cuando más triste usted se sienta. Cuando sientas que estás pasando por el crisol, por el fuego, por la pajilla o por el embudo. Cuando sientas que pasas por la piedra o por aguas profundas, no olvides sintonizarnos. Aquí estamos para acompañarte, ayudarte y levantarte. Recuerda que Dios prometió acompañarnos todos los días, hasta el fin del mundo.

0: Una de mis historias favoritas en la Biblia es la de José. Su historia es una de muchas dificultades y de increíbles victorias. José mantuvo la visión que Dios le había dado. A pesar de haber sido odiado por sus hermanos, vendido como esclavo, injustamente acusado y puesto en prisión, a pesar de sus pruebas, José mantuvo su integridad y recordó la promesa de Dios de exaltarlo. En última instancia, se convirtió en el hombre más poderoso de Egipto junto al faraón. La autoridad de José le permitió salvar a toda su familia y a la nación de Israel. Es tu historia una de integridad y de confianza en Dios cuando te enfrentas a las adversidades.
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5: La radio te informa la hora. Es la una en punto.
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Quiero decirte que incluso para Sansón hubo otra oportunidad más. Cuando Sansón se dio cuenta de lo estúpidamente que había vivido, dijo: Dios, una oportunidad más. Y ese es el Dios que hoy está con nosotros. Un Dios al que quizá le hemos sido infiel, pero Él siempre ha permanecido fiel. Ese es el Dios que tenemos nosotros. Y aunque sientas que es demasiado tarde, nunca es demasiado tarde para consagrarte otra vez como un nazareo. Y finalmente, ¿qué es un nazareo? Un nazareo es alguien consagrado a cultivar la presencia de Dios en su vida y protegerla en favor del pueblo de Dios. Los cronistas judíos hablaban de los nazareos como el estímulo del pueblo de Dios en las guerras. Los nazareos en las guerras se soltaban el pelo y tomaban sus espadas y salían a la batalla. Y cuando el pueblo de Dios veía a los de las cabelleras largas, se llenaban de valor porque dijeron: ha habido una generación que ha cultivado la presencia de Dios y la ha protegido para el beneficio del pueblo. Y Dios nos está llamando una vez más. A convertirnos en protectores de la presencia. Dios solo te dará la medida de su presencia que estés dispuesto a cuidar con celo. Juan capítulo 1 dice que Juan el Bautista vio descender al Espíritu de Dios sobre Jesús en forma de paloma. Lo vio descender sobre él, pero dice una palabra: y lo vio permanecer. Queridos, a mí no me sorprende que ayer el Espíritu Santo descendiese sobre vosotros. Lo que es un desafío es que permanezca sobre vosotros.

nuestra carne y nuestro corazón desfallecen, más la roca de nuestro corazón y nuestra porción es Dios, y lo es para siempre. Por eso no tememos a que el enemigo se levante y nos asedie. El Señor Todopoderoso prometió estar con su pueblo. 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
1: Es la 1:30.

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0: No hay tiempo que perder. A la humanidad le esperan tiempos angustiosos. El mundo está agitado con el espíritu de guerra. Pronto ocurrirán las escenas de angustia que se describen en la profecía bíblica. Implantarán un microchip para el control mundial de los pueblos, naciones y lengua. Debe usted estar alerta y no permitir, por ninguna razón y por ninguna circunstancia, el usted ser marcado. Lea pues Apocalipsis 14, versículo 9 al 11 y Apocalipsis capítulo 16, versículo 2. La profecía del capítulo 11 de Daniel casi se ha cumplido por completo. Mucha de la historia que ha ocurrido en cumplimiento de esta profecía se repetirá. En el versículo 30 se habla de un poder que se enojará contra el pacto santo y hará su voluntad. Volverá pues y se entenderá con los que abandonen el pacto santo. Escenas semejantes a las que se describen en estas palabras ocurrirán. Estás advertido. Hola, yo soy Almeida, educando.
1: Déjame ver. Primero, pedirle disculpas a la señora que insulté la semana pasada. Segundo, pedirle disculpas a mi jefe por no haber desempeñado mi trabajo durante todo el año. Tercero...
2: Suena a un día muy atareado, Luis.
1: Me siento muy mal de cómo traté a la gente este año. Así que quiero pedir perdón de todos los daños que causé antes que termine el año.
2: Qué bien, Luis. Estoy orgulloso de ti. Déjame ver tu lista. Luis, tienes más de 1,000 cosas por las cuales pedir perdón.
1: Quizás debí haber comenzado antes.
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1: Ricardo, perdóname por no haberte pagado antes. Aquí están los $5 que te debo. Lo siento.
2: Me debes 100.
1: Como dije, perdóname.

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Seguimos contigo. Hay un ambiente de gloria. Y recuerda, valiente es aquel quien lucha sin bajar los brazos ante los reveses de la vida. Aquel que soporta mil caídas y a pesar de todo, vuelve a levantarse. Continuamos con esta otra melodía para tu edificación.

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1: Momentos de la creación. Hola, soy Milton de los Santos. Para calcular la edad de la Tierra con datos empíricos se requiere de presuposiciones. Los científicos que calculan la edad de las rocas utilizando, por ejemplo, la datación de uranio-plomo son personas inteligentes y totalmente capaces de realizar experimentos meticulosos. Su cuidado junto con su tecnología significa que realizan mediciones muy exactas de las cantidades de uranio y plomo, aunque estas medidas muestran directamente la edad de la roca. Para calcular la edad debemos hacer tres presupuestos. Primero, que no hubo plomo en la roca original. Segundo, que no se haya agregado ni quitado plomo de la roca en ningún momento. Y tercero, que la media vida del uranio nunca haya cambiado. La media vida nos da una idea sobre la velocidad de cambio del uranio a plomo. Imagina encontrar un reloj de arena sobre una mesa. Para calcular cuánto tiempo ha estado funcionando, puede medir la cantidad de arena en la cámara inferior y superior y la velocidad en la que la arena está fluyendo. Utilizando estos datos, podría calcular cuánto tiempo hace que el reloj fue colocado. Pero usted no sabe si toda la arena estaba en la parte superior al inicio y no sabe si el reloj fue sacudido para acelerarlo. A distintos supuestos se le da una respuesta diferente, por lo que la única forma segura de saber la edad de la Tierra es usar la información que Dios nos da en la Biblia.
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9: La radio te informa la hora. Son las 2 en punto.
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0: Agradecemos a cada oyente por estar en sintonía. Comienza tu día con este mensaje. Todo lo puedo en Cristo que me fortalece. Que el Señor nos ilumine, con su luz, nos guíe con su sabiduría, y nos bendiga con su amor. Esta otra melodía se escucha por la preferida, Estados Unidos. Le agradecemos por estar con nosotros.
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1: En el Evangelio de este día escuchamos que cuando los fariseos se enteraron de que Jesús había hecho callar a los saduceos, se reunieron en ese lugar y uno de ellos, que era doctor de la ley, le preguntó para ponerlo a prueba: Maestro, ¿cuál es el mandamiento más grande de la ley? Jesús le respondió: Amarás al Señor tu Dios con todo tu corazón, con toda tu alma y con todo tu espíritu. Este es el más grande y el primer mandamiento. El segundo es semejante al primero: Amarás a tu prójimo como a ti mismo. De estos dos mandamientos depende toda la ley y los profetas. Los fariseos, que eran especialistas en la ley, en cumplirla y hacerla cumplir, quieren poner a prueba los conocimientos que Jesús tenía sobre ella. Para ellos, la observancia del sábado se había convertido en lo más importante. Ese día debían dedicarse por completo al reposo y a escuchar la lectura de la Escritura, pero con el tiempo convirtieron esta ley en una carga que a duras penas soportaban los pobres. El sábado había dejado de ser fiesta del Señor y se había convertido en un día lleno de prescripciones y prohibiciones que impedían a las personas movilizarse y regulaban casi toda la actividad. Cuando los juristas preguntan a Jesús por la ley más importante, esperan que él cometa un error y se pronuncie contra la ley misma. Jesús, en cambio, les hace ver que en la ley lo más importante es el amor a Dios y el amor al prójimo. El amor es el espíritu mismo de la legislación divina. Al colocar estos dos mandamientos como el eje de toda la Escritura, Jesús pone en primer lugar la actitud filial con respecto a Dios y la fraternidad humana como los fundamentos de toda la vida religiosa. Incluso la adecuada interpretación de la Escritura, la ley y los profetas depende de que sean comprendidos y asumidos estos dos imperativos éticos. Nosotros vivimos hoy en sociedades que tienen muchas más normas que el pueblo judío. Incluso nuestras iglesias tienen extensas legislaciones. Pero ella será siempre una guía si la descubrimos como el camino para amar más. Porque es el espíritu de amor que nos permite vivir en paz con Dios y en justicia con nuestros hermanos.

Señor, que pueda descubrir siempre en tu ley el camino para amarte más a ti y a mis hermanos. Amén. Y que la bendición de Dios Todopoderoso, del Padre, del Hijo y del Espíritu Santo los acompañe siempre.

0: me quedé dormido de nuevo.
1: ¿Qué excusa pongo esta vez? Mi tía se murió. No, el tráfico estaba pesado. Bien, disculpe que llegué tarde. No, más sinceridad. Disculpe que llegué tarde, señor, pero el tráfico estaba pesado.
2: Buenos días, López.
1: Disculpe que esté pesado, señor, pero el tráfico estaba tarde.
2: ¿Qué?
1: Disculpe que esté tráfico, pero lo tarde estaba pesado. Digo, lo pesado estaba tarde. ¿Te le mencioné que mi tía se murió?
2: Perdón.
1: El tráfico estaba pesado. Sí, eso fue.
2: Vives a media cuadra de aquí.
1: ¿Estaba muy pesado?
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0: Todavía no te desconectes. 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
1: Hoy encuentras personas que sirven en la iglesia, pero son maleducados con la gente. Tú lo ves, hay personas que a veces sirven, están en las cámaras, están en el coro, están aquí o están donde sea, pero murmuran. Porque

0: sabe tratar a los demás. Hay tantos hombres y mujeres equivocados en eso. Yo soy el apóstol y puedo llamar infantil al que quiere hacer lo que quiera con quien quiera, porque yo soy el apóstol. Bueno, querido apóstol, con todo el mayor respeto que tú te mereces, tú fuiste llamado a tratar a la gente como si fuera tú. Trata al otro como quiere que te traten a ti. Mira, mi profecía, mis dones y mi talento no pueden superar la obediencia, la humildad y la santidad ante el Dios Todopoderoso. A Dios no se le llama tres veces poderoso, se le llama tres veces santo. Alguien tiene que alabar a Dios.
1: Seguimos impactando, seguimos edificando.
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0: ¿Tú sabes por qué Satanás te persigue? Porque él le teme a lo que Dios puede hacer a través de ti. El enemigo no se levanta contra personas cobardes, sino contra valientes, que no se humillan ante los problemas, sino que confían y se humillan ante Dios. Y él les da fuerzas para permanecer de pie. Y esa fortaleza hace que te conviertas en un peligro para las tinieblas. Por eso, sé fuerte para superar las pruebas. Confía en Dios, quien es dueño de tu vida. Él te sostendrá en todas tus caídas. Si estás llorando, Él te consuela. Si estás oprimido, Él te libera. El diablo está vencido. Él sabe que contigo no puede. Así que no te defiendas cuando Satanás use personas que se levanten en tu contra, para que no avances y triunfes. Tú créele a quien te hizo. Si Dios está delante de ti, Él hace que tus enemigos sean estrado de tus pies. Por eso, el temor los que te acusan, los que te maldicen, los que te hacen llorar, los injustos, los que hablan mentira de ti, los que te meten abogados para ganarte, están bajo tus pies. Tú demuestra que eres pobre para defenderte y que se cuide el que se levante contra ti, porque tu Padre es fuerte, se levanta y en tu defensa vendrá. Dile al diablo, ¿cuántas veces lo intentaste y no lo lograste? Aquí estoy de pie, soy hijo de Dios, y si te metes conmigo, te metes con mi Padre.
1: Mientras la élite y los gobernantes se preparan para establecer un sistema de orden mundial, Cristo se prepara para arrebatar su iglesia. Tú decides. ¿Te irás o te quedas? Queda poco tiempo.

0: Errores y herejías del Vaticano. El sumo pontífice y obispo de Roma no debe de ser llamado Santo Padre, porque va en contra del libro sagrado, la Biblia, como también muy en desacuerdo del mandato de Dios. Jesucristo mismo lo anunció: no llaméis Padre vuestro a nadie en la tierra, porque uno es vuestro Padre, el que está en los cielos. Evangelio según San Mateo 23:9. Por lo tanto, no acepte estas aberraciones y forme parte del pueblo de Dios. Por los frutos los conoceréis. Hola, yo soy Almeida, educando.
1: Reconocido líder es enviado a visitar a Saulo de Tarso. Aquí la información. Un importante líder conocido como Ananías ha sido enviado por Dios para visitar a Saulo de Tarso tras el accidente sufrido por este ayer cuando se dirigía a Damasco en busca de simpatizantes de Jesús. Se conoció que Ananías tuvo un sueño en el cual Dios le dio instrucciones precisas de visitar a Saulo, quien se encuentra convaleciente en casa de un amigo suyo. Debes viajar a Damasco y visitar la casa de Judas, que está en la calle llamada Derecha. Allí encontrarás a Saulo, que es de Tarso y está orando. Debes poner tus manos sobre sus ojos para que recobre la visión, fueron las órdenes de Dios. Ananías dejó saber a Dios su temor frente a esta misión, ya que Saulo es conocido por ser un perseguidor implacable de los amigos de la causa de Jesús. Pero Dios le aseguró que el de Tarso es quien deberá llevar las buenas nuevas a las naciones y a los hijos de Israel. Una buena noticia está en desarrollo.
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1: ¿Ha pensado que tal vez algún día tenga que cuidar de su madre?
2: La mayor parte del tiempo pienso que me gustaría ayudarla. Y lo deseo hacer porque la amo y por todas las cosas que ella ha hecho por mí. Pero al mismo tiempo quiero hacerlo de forma que nunca le muestre falta de respeto.
1: Mi madre tiene ahora casi 90 años. He aprendido los últimos años de vida de los padres que pueden ser una terrible y maravillosa ironía. Él o ella es un adulto lleno de experiencias y sabiduría, y sin embargo, con cada año que pasa, este adulto, que fue tan vital, fuerte y vigoroso, se hace cada vez más y más dependiente de otros. Un compañero de trabajo le dijo esto a una anciana madre. Mamá, es un privilegio colaborarte con tus necesidades. Nunca podré devolverte todo el amor, cuidado y sacrificio que hiciste por mí a través de los años. Mientras nuestras madres envejecen, necesitamos estar listos para ayudarlas. Un pensamiento final. A medida que se acerque el Día de la Madre, tal vez empiece a enfrentar el cuidado de una madre anciana. Si es así, véalo como un privilegio y una forma de devolverle un poco de lo que ella hizo por usted.
3: ¿Cómo estás?
4: Bien, bien.
3: ¿El cortecito de siempre?
4: Sí, el de siempre.
3: Muy bien.
4: Uno así como el tuyo.
3: Excelente. La familia, el trabajo.
4: Todo el mundo bien, gracias a Dios.
3: Muy bien. Muy bien. Estamos listos. Vamos a hacer una limpiecita por acá. Y ya vamos a estar listos. ¿Sabe una cosa?
4: Sí.
3: Yo no creo que Dios exista.
4: ¿Por qué dice eso, mi amigo?
3: Es muy fácil. Al salir a la calle nos damos cuenta de que Dios no existe. Y si no, dígame, si Dios existe, ¿por qué hay tantas personas enfermas? ¿Por qué hay niños abandonados? No, mi amigo, si Dios existiera, no habría sufrimiento, no habría tanto dolor para la humanidad. No puedo entender por qué, si existe un Dios, permite que puedan pasar todas estas cosas.
4: Bueno,
3: que tenga buen día.
4: Hasta la próxima.
3: Hasta luego, señor Luis.
4: Lo propio.

0: ¿Sabe una cosa? Los barberos no existen.
1: ¿Cómo? ¿Y yo qué soy?
0: Los barberos no existen. Porque si los barberos existieran, no habría personas con el pelo tan largo como el de este hombre.
1: Los barberos sí existen. El problema es que esas personas no vienen hacia mí.
0: Exacto. Ese es el punto. Dios sí existe. Lo que pasa es que las personas no van a él. Por eso, mi amigo, hay tanta miseria y dolor en el mundo.
2: Ha llegado la hora de que el Hijo del Hombre sea glorificado. Amarás a Jehová tu Dios con todo tu corazón y con toda tu alma y con todas tus fuerzas. Amarás a tu prójimo como a ti mismo. En cuanto lo hicisteis a uno de estos, mis hermanos más pequeños, a mí lo hicisteis. Que os améis unos a otros como yo os he amado. Esto es mi cuerpo, que por vosotros es dado. Nadie tiene mayor amor que este, que uno ponga su vida por sus amigos. He aquí, yo estoy con vosotros todos los días.

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1: No sé cómo explicarlo, pero siento que me estoy apagando.

0: ¿Sabías que la Biblia dice así?
1: El pastor Almeida te lo dirá.
2: El texto bíblico de hoy.
3: La Biblia dice:
4: nada hagáis por contienda o por vanagloria, antes bien con humildad, estimando cada uno a los demás como superiores a él mismo, no mirando cada uno por lo suyo propio, sino cada cual también por los de los otros. Filipenses capítulo 2, versos 3 y 4.
5: Así dice la Biblia.
2: Este fue el versículo bíblico de hoy.

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1: Son las 3
2: con 30 minutos.
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4: Hoy presentamos
5: el Evangelio según Juan, capítulo 15.
6: Yo soy la vid verdadera, y mi Padre es el labrador. Él corta de mí toda rama que no produce fruto, y poda las ramas que sí dan fruto, para que den aún más. Ustedes ya han sido podados y purificados por el mensaje que les di. Permanezcan en mí, y yo permaneceré en ustedes. Pues una rama no puede producir fruto si la cortan de la vid, y ustedes tampoco pueden ser fructíferos a menos que permanezcan en mí. Ciertamente yo soy la vid. Ustedes son las ramas. Los que permanecen en mí y yo en ellos producirán mucho fruto, porque separados de mí no pueden hacer nada. El que no permanece en mí es desechado como rama inútil y se seca. Todas esas ramas se juntan en un montón para quemarlas en el fuego. Si ustedes permanecen en mí y mis palabras permanecen en ustedes, pueden pedir lo que quieran y les será concedido. Cuando producen mucho fruto, demuestran que son mis verdaderos discípulos. Eso le da mucha gloria a mi Padre. Yo los he amado a ustedes tanto como el Padre me ha amado a mí. Permanezcan en mi amor. Cuando obedecen mis mandamientos, permanecen en mi amor, así como yo obedezco los mandamientos de mi Padre y permanezco en su amor. Les he dicho estas cosas para que se llenen de mi gozo. Así es, desbordarán de gozo. Este es mi mandamiento: ámense unos a otros de la misma manera en que yo los he amado. No hay amor más grande que el dar la vida por los amigos. Ustedes son mis amigos y hacen lo que yo les mando. Ya no los llamo esclavos, porque el amo no confía sus asuntos a los esclavos. Ustedes ahora son mis amigos, porque les he contado todo lo que el Padre me dijo. Ustedes no me eligieron a mí, yo los elegí a ustedes. Les encargué que vayan y produzcan frutos verdaderos. Así el Padre les dará todo lo que pidan en mi nombre. Este es mi mandato: ámense unos a otros. Si el mundo los odia, recuerden que a mí me odió primero. Si pertenecieran al mundo, el mundo los amaría como a uno de los suyos. Pero ustedes ya no forman parte del mundo. Yo los elegí para que salieran del mundo. Por eso el mundo los odia. ¿Recuerdan lo que les dije? El esclavo no es superior a su amo. Ya que me persiguieron a mí, también a ustedes los perseguirán. Y si me hubieran escuchado a mí, también los escucharían a ustedes. Les harán todo eso a causa de mí, porque han rechazado a aquel que me envió. Ellos no serían culpables si yo no hubiera venido a hablarles, pero ahora no tienen ninguna excusa por su pecado. Cualquiera que me odia a mí también odia a mi Padre. Si yo no hubiera hecho entre ellos esas señales tan milagrosas que nadie más podría hacer, no serían culpables. Pero la verdad es que vieron todo lo que hice y aún así nos siguen odiando a mí y a mi Padre. Con eso se cumple lo que está registrado en sus escrituras: me odiaron sin motivo. A ustedes yo les enviaré el abogado defensor, el Espíritu de verdad. Él vendrá del Padre y dará testimonio acerca de mí. Y también ustedes deben dar testimonio de mí, porque han estado conmigo desde el principio de mi ministerio.

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0: Escucha emisoras como la nuestra, porque cuando menos te lo esperes, escucharás cápsulas evangelísticas como esta.
1: Yo soy de Newark, New Jersey. Yo fui nacido y criado en esta ciudad. Es fácil creer en la gente cuando ya tienen lo que Dios le ha prometido, pero cuando no lo tienen, qué difícil es. Yo quiero que tú entiendas algo. Si estaban contigo en tus días malos, déjalos que celebren ahora en los días buenos. Pero si no estaban en los días malos, no cualifican para los días... Hello. ¿Por qué yo digo esto? Porque hace 10 años atrás, en esta misma ciudad, me diagnosticaron con cáncer en los huesos. El primer médico me dijo, te mueres en 6 meses. Ahí está mi mamá. El médico la mandó a la funeraria para sacar mi ataúd. Y yo no sé qué flores fueron las que compraron. Las flores se murieron, pero Nuni sigue vivo. Agárrate, que más loco que tu pastor soy yo. Así que, hello.
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1: El primero lo dijo a mami, en 6 meses se muere. Ese que me dijo, en 6 meses se muere, lo enterré yo a los 6 meses y él no me ha enterrado a mí.

indestructible. A veces las promesas parecen tan lejanas cuando el corazón está cansado. Las circunstancias hablan fuerte y el miedo intenta apagar la fe lentamente. Pero tus palabras todavía resuenan dentro de mí como un eco eterno. Un eco que atraviesa la noche, rompe el silencio y vuelve a levantar mi esperanza. Y aunque todavía no vea el milagro completo, sigo creyendo en lo que tú dijiste sobre mi vida.

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cuando la opresión viene de noche, cuando el temor toca la puerta, cuando fuerzas espirituales se levantan, Dios rodea tu vida como un muro de fuego.

Cuando más triste usted se sienta. Cuando sientas que estás pasando por el crisol, por el fuego, por la pajilla o por el embudo. Cuando sientas que pasas por la piedra o por aguas profundas, no olvides sintonizarnos. Aquí estamos para acompañarte, ayudarte y levantarte. Recuerda que Dios prometió acompañarnos todos los días, hasta el fin del mundo.

0: Una de mis historias favoritas en la Biblia es la de José. Su historia es una de muchas dificultades y de increíbles victorias. José mantuvo la visión que Dios le había dado. A pesar de haber sido odiado por sus hermanos, vendido como esclavo, injustamente acusado y puesto en prisión, a pesar de sus pruebas, José mantuvo su integridad y recordó la promesa de Dios de exaltarlo. En última instancia, se convirtió en el hombre más poderoso de Egipto junto al faraón. La autoridad de José le permitió salvar a toda su familia y a la nación de Israel. Es tu historia una de integridad y de confianza en Dios cuando te enfrentas a las adversidades.
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Quiero decirte que incluso para Sansón hubo otra oportunidad más. Cuando Sansón se dio cuenta de lo estúpidamente que había vivido, dijo: Dios, una oportunidad más. Y ese es el Dios que hoy está con nosotros. Un Dios al que quizá le hemos sido infiel, pero Él siempre ha permanecido fiel. Ese es el Dios que tenemos nosotros. Y aunque

aunque sientas que es demasiado tarde, nunca es demasiado tarde para consagrarte otra vez como un nazareo. Y finalmente, ¿qué es un nazareo? Un nazareo es alguien consagrado a cultivar la presencia de Dios en su vida y protegerla en favor del pueblo de Dios. Los cronistas judíos hablaban de los nazareos como el estímulo del pueblo de Dios en las guerras. Los nazareos en las guerras se soltaban el pelo y tomaban sus espadas y salían a la batalla. Y cuando el pueblo de Dios veía a los de las cabelleras largas, se llenaban de valor porque dijeron: ha habido una generación que ha cultivado la presencia de Dios y la ha protegido para el beneficio del pueblo. Y Dios nos está llamando una vez más, una vez más, a convertirnos en protectores de la presencia. Dios solo te dará la medida de su presencia que estés dispuesto a cuidar con celo. Juan capítulo 1 dice que Juan el Bautista vio descender al Espíritu de Dios sobre Jesús en forma de paloma. Lo vio descender sobre él, pero dice una palabra: y lo vio permanecer. Queridos, a mí no me sorprende que ayer el Espíritu Santo descendiese sobre vosotros. Lo que es un desafío es que permanezca sobre vosotros.

nuestra carne y nuestro corazón desfallecen, más la roca de nuestro corazón y nuestra porción es Dios, y lo es para siempre. Por eso no tememos a que el enemigo se levante y nos asedie. El Señor Todopoderoso prometió estar con su pueblo. 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

0: No hay tiempo que perder. A la humanidad le esperan tiempos angustiosos. El mundo está agitado con el espíritu de guerra. Pronto ocurrirán las escenas de angustia que se describen en la profecía bíblica. Implantarán un microchip para el control mundial de los pueblos, naciones y lengua. Debe usted estar alerta y no permitir, por ninguna razón y por ninguna circunstancia, el usted ser marcado. Lea pues Apocalipsis 14, versículo 9 al 11 y Apocalipsis capítulo 16, versículo 2. La profecía del capítulo 11 de Daniel casi se ha cumplido por completo. Mucha de la historia que ha ocurrido en cumplimiento de esta profecía se repetirá. En el versículo 30 se habla de un poder que se enojará contra el pacto santo y hará su voluntad. Volverá pues y se entenderá con los que abandonen el pacto santo. Escenas semejantes a las que se describen en estas palabras ocurrirán. Estás advertido. Hola, yo soy Almeida, educando.
1: Déjame ver. Primero, pedirle disculpas a la señora que insulté la semana pasada. Segundo, pedirle disculpas a mi jefe por no haber desempeñado mi trabajo durante todo el año. Tercero...
2: Suena a un día muy atareado, Luis.
1: Me siento muy mal de cómo traté a la gente este año. Así que quiero pedir perdón de todos los daños que causé antes que termine el año.
2: Qué bien, Luis. Estoy orgulloso de ti. Déjame ver tu lista. Luis, tienes más de 1,000 cosas por las cuales pedir perdón.
1: Quizás debí haber comenzado antes.
2: Nuestra palabra para hoy es lamento. Vive tu vida de tal manera que cuando llegues al fin no tengas de qué lamentar. Acepta a Jesús hoy y jamás lo lamentarás. 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
1: Ricardo, perdóname por no haberte pagado antes. Aquí están los $5 que te debo. Lo siento.
2: Me debes 100.
1: Como dije, perdóname.

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seguimos contigo. Hay un ambiente de gloria. Y recuerda, valiente es aquel quien lucha sin bajar los brazos ante los reveses de la vida. Aquel que soporta mil caídas y a pesar de todo, vuelve a levantarse. Continuamos con esta otra melodía para tu edificación.

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1: Momentos de la creación. Hola, soy Milton de los Santos. Para calcular la edad de la Tierra con datos empíricos se requiere de presuposiciones. Los científicos que calculan la edad de las rocas, utilizando por ejemplo la datación de uranio-plomo, son personas inteligentes y totalmente capaces de realizar experimentos meticulosos. Su cuidado junto con su tecnología significa que realizan mediciones muy exactas de las cantidades de uranio y plomo, aunque estas medidas muestran directamente la edad de la roca. Para calcular la edad debemos hacer tres presupuestos. Primero, que no hubo plomo en la roca original. Segundo, que no se haya agregado ni quitado plomo de la roca en ningún momento. Y tercero, que la media vida del uranio nunca haya cambiado. La media vida nos da una idea sobre la velocidad de cambio del uranio a plomo. Imagina encontrar un reloj de arena sobre una mesa. Para calcular cuánto tiempo ha estado funcionando, puede medir la cantidad de arena en la cámara inferior y superior y la velocidad en la que la arena está fluyendo. Utilizando estos datos, podría calcular cuánto tiempo hace que el reloj fue colocado. Pero usted no sabe si toda la arena estaba en la parte superior al inicio y no sabe si el reloj fue sacudido para acelerarlo. A distintos supuestos se le da una respuesta diferente, por lo que la única forma segura de saber la edad de la Tierra es usar la información que Dios nos da en la Biblia.

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1: A ver. 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

0: 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Comienza tu día con este mensaje. Todo lo puedo en Cristo que me fortalece. Que el Señor nos ilumine, con su luz, nos guíe con su sabiduría y nos bendiga con su amor. Esta otra melodía se escucha por la preferida, Estados Unidos. Le agradecemos por estar con nosotros.
1: Hay algo que sucede cuando entras en su presencia. 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

0: ¿Sabías que la Biblia dice así?
1: El pastor Almeida te lo dirá.
0: El texto bíblico de hoy.
2: La Biblia dice:
3: No améis al mundo, ni las cosas que están en el mundo. Si alguno ama al mundo, el amor del Padre no está en él. Primera de Juan, capítulo 2, versículo 15.
4: Así dice la Biblia.
0: Este fue el versículo bíblico de hoy.

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Dicho esto, seguimos con cientos de ustedes, disfrutando la buena música y la impactante transmisión para el día de hoy.

0: Estaba entonces enfermo uno llamado Lázaro, de Betania, la aldea de María y de Marta, su hermana. María, cuyo hermano Lázaro estaba enfermo, fue la que ungió al Señor con perfume y le enjugó los pies con sus cabellos. Enviaron pues las hermanas para decir a Jesús: Señor, he aquí el que amas está enfermo. Oyéndolo Jesús dijo: Esta enfermedad no es para muerte, sino para la gloria de Dios, para que el Hijo de Dios sea glorificado por ella. Y amaba Jesús a Marta, a su hermano y a Lázaro. Cuando oyó pues que estaba enfermo, se quedó 2 días más en el lugar donde estaba. Luego, después de esto, dijo a los discípulos: Vamos a Judea otra vez. Le dijeron los discípulos: Rabí, ahora procuraban los judíos apedrearte, y otra vez vas allá. Respondió Jesús: No tiene el día 12 horas. El que anda de día no tropieza, porque ve la luz de este mundo. Pero el que anda de noche tropieza, porque no hay luz en él. Dicho esto, les dijo después: Nuestro amigo Lázaro duerme, mas voy para despertarle. Dijeron entonces sus discípulos: Señor, si duerme, sanará. Pero Jesús decía esto de la muerte de Lázaro, y ellos pensaron que hablaba del reposar del sueño. Entonces Jesús les dijo claramente: Lázaro ha muerto. Y me alegro por vosotros de no haber estado allí para que creáis. Mas vamos a él. Dijo entonces Tomás, llamado Dídimo, a sus condiscípulos: Vamos también nosotros para que muramos con él. Vino pues Jesús y halló que hacía ya 4 días que Lázaro estaba en el sepulcro. Betania estaba cerca de Jerusalén, como a 15 estadios, y muchos de los judíos habían venido a Marta y a María para consolarlas por su hermano. Entonces Marta, cuando oyó que Jesús venía, salió a encontrarle, pero María se quedó en casa. Y Marta dijo a Jesús: Señor, si hubieses estado aquí, mi hermano no habría muerto. Mas también sé ahora que todo lo que pidas a Dios, Dios te lo dará. Jesús le dijo: Tu hermano resucitará. Marta le dijo: Yo sé que resucitará en la resurrección, en el día postrero. Le dijo Jesús: Yo soy la resurrección y la vida. El que cree en mí, aunque esté muerto, vivirá. Y todo aquel que vive y cree en mí, no morirá eternamente. ¿Crees esto? Le dijo: Sí, Señor. Yo he creído que tú eres el Cristo, el Hijo de Dios, que has venido al mundo. Habiendo dicho esto, fue y llamó a María, su hermana, diciéndole en secreto: El Maestro está aquí y te llama. Ella, cuando lo oyó, se levantó deprisa y vino a él. Jesús todavía no había entrado en la aldea, sino que estaba en el lugar donde Marta le había encontrado. Entonces los judíos que estaban en casa con ella y la consolaban, cuando vieron que María se había levantado deprisa y había salido, la siguieron diciendo: Va al sepulcro a llorar allí. María, cuando llegó a donde estaba Jesús, al verle, se postró a sus pies, diciéndole: Señor, si hubieses estado aquí, no habría muerto mi hermano. Jesús entonces, al verla llorando, y a los judíos que la acompañaban también llorando, se estremeció en espíritu y se conmovió. Y dijo: ¿Dónde le pusisteis? Le dijeron: Señor, ven y ve. Jesús lloró. Dijeron entonces los judíos: Mirad cómo le amaba. Y algunos de ellos dijeron: ¿No podía este, que abrió los ojos al ciego, haber hecho también que Lázaro no muriera? Jesús, Profundamente conmovido otra vez, vino al sepulcro. Era una cueva y tenía una piedra puesta encima. Dijo Jesús, «Quitad la piedra». Marta, la hermana del que había muerto, le dijo, «Señor, hiede ya, porque es de 4 días». Jesús le dijo, «No te he dicho que si crees, verás la gloria de Dios».
1: Son las 5.
2: Con 30 minutos.
0: Y Jesús, alzando los ojos a lo alto, dijo, «Padre, gracias te doy por haberme oído. Yo sabía que siempre me oyes, pero lo dije por causa de la multitud que está alrededor, para que crean que tú me has enviado». Y habiendo dicho esto, clamó a gran voz, «Lázaro, ven fuera». Y el que había muerto salió, atadas las manos y los pies con vendas, y el rostro envuelto en un sudario. Jesús les dijo, «Desatadle y dejadle ir».
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0: cómo están vendiendo a la República Oriental del Uruguay e introduciéndola en el nuevo orden mundial de lleno. Les vamos a exponer todo esto para que el resto del mundo sepa qué es lo que está sucediendo en nuestro Uruguay. La bienvenida al hermano Cristian.
1: Hoy un tema muy importante y que nos va a dar mucha revelación de los planes Illuminati para el nuevo orden mundial.
0: Urgente, nuevo orden mundial en Uruguay. Chip obligatorio. Sí, señor. Chip obligatorio para perros. Les cuento en qué consiste esto. Para identificar al perro, o sea, a la mascota y a su propietario. Desde el 1 de enero del 2018, todos los perros y todos sus dueños deben estar inscriptos en el Registro Nacional de Animales de Compañía, conocido como RENAC. El chip tiene un costo de alrededor de 500 pesos uruguayos, aproximadamente 18 dólares. Se coloca una sola vez en el animal y tiene un código único y el tamaño de un granito de arroz, exactamente igual que el chip para humanos. Exactamente igual que el chip para humanos. Dicen que no le genera ningún problema de salud al animal. ¿Será esto o no? Probablemente esto no sea verdad, porque hay muchos que han mencionado que el chip para humanos a la larga traen cáncer. Lo más probable es que este chip también le traiga cáncer al animal. Esto es absolutamente obligatorio. Aquí ya es una especie de dictadura. Esto es una ley que, si la persona no la cumple, van a dar un tiempo para que las personas cumplan con la ley, y si no lo hacen, bueno, van a pasar a fiscalizar después.
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0: Y la pregunta de hoy es del libro de Apocalipsis. Ojea cualquier libro acerca de los últimos días y va a encontrar algo acerca de la marca de la bestia en Apocalipsis 13. El apóstol Juan nos dice que la bestia forzará a toda persona a recibir una marca sin la cual nadie podrá comprar o vender, sino el que tenga la marca. John, hay muchas teorías acerca de lo que significa esa marca misteriosa. ¿Es figurada, literal? ¿Qué significa?
1: Bueno, lo mejor que podemos decir acerca de eso es que de alguna manera el anticristo va a marcar a la gente que le pertenece. Pero exactamente, ¿qué será eso? No podemos estar seguros. Habrá una marca en la frente, habrá una marca en la mano que le permitirá a la gente funcionar en esa economía de ese día. No está lejano de donde estamos hoy día. Todos entendemos los códigos de barras, todos entendemos los chips que le dan a la gente todo tipo de datos e información. Y tener un código de barras en las cabezas de las personas, o un código de barras en sus manos, o un chip en ellos que les permite funcionar en ese sistema económico dirigido por el anticristo, realmente eso no es algo que vaya más allá de nuestra imaginación en este mundo tecnológico que está avanzando rápidamente. Pero saber precisamente qué significa, no podemos tener la certeza absoluta. Pero lo que nos indica es que el anticristo va a controlar el mundo y va a llegar al punto de que cada individuo en el mundo será identificado y señalado para poder funcionar porque se ha sometido al dominio del anticristo.
2: Mensajes, spots y cápsulas. Este es un estudio realizado a dos familias de la misma ciudad en el siglo XIX. Mostraremos cómo la influencia de los padres influye hasta nuestra generación. Max fue un incrédulo y su esposa era atea. Ambos tenían malos antecedentes. Tuvieron 1026 descendientes. En la familia de Max se encontraron 330 muertos prematuros, 100 convictos por delitos diversos, varios con cadena perpetua y uno con pena de muerte. Había 109 viciosos incurables, y familias enteras dedicadas a la prostitución y 102 alcohólicos. La rehabilitación de esta gente le costó al gobierno de Estados Unidos $1,100,000.
3: $1,100,000.
2: Jonathan, predicador cristiano, y su esposa, una fiel creyente. Se pudieron ubicar 1,394
3: descendientes.
2: La familia de Jonathan, en sus descendientes, 295 de ellos lograron graduarse en la universidad, de los cuales 13 fueron rectores de la universidad, 75 fueron profesores, 3 fueron elegidos senadores de Estados Unidos, 3 fueron gobernadores estatales, otros fueron enviados como embajadores a países extranjeros, 30 fueron jueces, 100 fueron abogados, 75 fueron oficiales del ejército, 100 de ellos fueron famosos misioneros, predicadores destacados, otros 80 desempeñaron algún tipo de cargo público, de los cuales 3 fueron alcaldes de grandes ciudades. Uno fue el contralor del Departamento del Tesoro de los Estados Unidos. Otro fue vicepresidente de los Estados Unidos. Ninguno de ellos costó un centavo para el gobierno de Estados Unidos. Al contrario, aportaron mucho. Dios, como cabeza en el hogar, es una garantía para las siguientes generaciones. ¿Y en tu casa ya lo tienes?
4: Mensajes,

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1: Eso no es nada por esa hipocresía. No, yo no me he visto así por eso. Esa es la levadura. Tú, no, yo no me he visto para provocar. Tú no te viste para provocar, pero si provocas, tienes que cambiar. Aunque tú no lo hagas. Además, creo que ahí hay levadura. Porque tú no eres loca. Tú no vienes de un convento, tú no eras monja porque tú eres de Capotillo. ¿Cuántos están aquí todavía? Tú sabes cómo una mujer se viste cuando quiere que un hombre la mire. Entonces no me venga aquí a venirte de que con una falda de que de por aquí arriba con 30 libres piernas como tienen las mujeres de Liapiña. ¿Cuántos están aquí todavía? Y a engancharte en unos tacos que se ponen del tamaño mío a modelar la iglesia. Y todo el mundo está orando porque nosotros llegamos temprano y ella llega a las 8. Taquiti, taquiti, taquiti, taquiti. Y todo el mundo mira para atrás porque son siervas rompepecuesos. Alaba la gloria. ¿Cuáles son las siervas rompepecuesos? Las que cuando le pasa a alguien por el lado, el hombre se va así, la columna vertebral se le dobla y los viejitos chocan. Abre la boca y adora a Dios. ¿Hay alguien aquí todavía? Ah, ¿te estás riendo? Esto no es para que tú te dividas de las iglesias que predican así. Te estamos predicando para que te cuides. Porque si tú por tu cuerpo haces que alguien peque, se pierde él porque pecó. Y te pierdes tú por hacerlo caer. Ay, de aquellos que hagan tropezar a uno de estos pequeñitos que creen mi nombre. Mejor le fuese que se amarre una piedra de molino al cuello y se lance a lo profundo del mar. Alguien va a orar. O ya, ya ni los que andan conmigo pueden orar. Abre la boca y adora a Dios. ¿Hay alguien aquí todavía? ¿Por qué tan enfocado en las cosas de la tierra? ¿Sabe por qué? Porque todas las modas del mundo ellos la usan. Aquí hay gente que no puede abajarse, porque si se abaja se le rasga el pantalón. Porque ¿quién sacó esto? Los impíos han dicho que un pantalón a la moda es un pantalón que te ha apretado de arriba abajo. Pantalones que ahora tú no sabes cuáles son los pantalones de hombre.

apretado de arriba abajo. Y vienen a tocar los instrumentos apretados de arriba abajo. Y vienen a desatar código. Ah, yo veo arroz campo. Yo veo arroz la garza que entran a tus graneros y se llenan. Yo veo que hay una mujer aquí que está peleando con una bruja. Pero hoy Dios le entrega una espada en la mano. Mueve la espada que Dios corta a la bruja. Mueve la espada. Ya estamos hartos de eso. Ya estamos cansados de que se llenen los graneros. Ya estamos cansados de los minibús. Ya estamos cansados de la jipeta. Puede hablar un chin de palabra, bebió. Hay iglesias que necesitan halago.

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2: Y venimos ante ti, oh Dios, sedientos, cansados, conscientes de nuestra necesidad de ti, más que de cualquier otra cosa.

0: Un hombre ciego estaba en la esquina del pueblo y tenía en su mano una linterna. De repente, un forastero mirándolo le pareció curioso: si es ciego, ¿para qué necesita la linterna? Y le preguntó: amigo, ¿para qué la linterna si tú no puedes ver? Es muy fácil, respondió el ciego. Cuando voy camino a mi casa, algunos por la oscuridad no pueden ver. Al encender la linterna, ellos son guiados y no se golpean ni se tropiezan. Jesús dijo: hay quienes tienen ojos, pero no ven. ¿Es usted acaso de aquellas personas que al mirar la noticia, la violencia, enfermedades nuevas, la pérdida de valores en nuestra familia, aún desastres naturales, y tú dices: nada está pasando? Abre tus ojos. Jesucristo viene pronto. Todo es cumplimiento de la palabra de Dios. Esto es La Voz del Cielo.
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2: Tu hijo terminará mal si como padre haces estas 5 cosas. 1. Padre que le da a su hijo todo lo que pide, el hijo crecerá pensando que la vida es fácil. 2. Padre que se ríe cuando su hijo dice groserías, el niño crecerá pensando que la falta de respeto es normal y divertida. 3. Padre que no disciplina a su hijo por su mala conducta, el hijo crecerá sin reglas y sin normas. 4. Padre que vive limpiando el desorden que deja su hijo, el hijo crecerá creyendo que otros pueden asumir sus responsabilidades. Y por último, el padre que deja al hijo en la tablet, en el teléfono, en el internet, por horas, sin horarios, el hijo crecerá creyendo que no existen límites y que puede hacer lo que quiera. El libro de Proverbios dice que la vara y la disciplina dan sabiduría al muchacho, más el que es consentido avergüenza a la madre. Por otro lado, Proverbio también dice que corrijas al niño y te dará descanso, dará alegría a tu alma.
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3: Son las 6
4: con 30 minutos.
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3: Escuche esto. Los gobiernos someterán y llevarán a la población a un caos fatal, buscando establecer más leyes para poder organizar el país. Estados Unidos, por ejemplo, busca incrementar a largo plazo el salario mínimo a $15 en la nación para antes del año 2030. Pero lo que esto provocará será un costo de vida mucho más alto. El rico se hará más rico y el pobre será más pobre. Y siendo que el costo de vida estará comprometido, el gobierno aprovechará para ofrecer beneficios irrefutables al que voluntariamente acepte la colocación del moderno microchip con la más alta fabricación y tecnología. Y grandes multitudes correrán locamente a implantarse el microchip con la espera de recibir dichos beneficios. El objetivo y la finalidad es la misma: control masivo de forma total de los pueblos y lenguas. Los gobiernos pensarán que la única forma de saber lo mínimo de los movimientos de cada residente para controlar su finanza, localización y actividades será la implantación de un microchip de radiofrecuencia con la más alta tecnología habida en el mundo. Y es entonces que nadie podrá comprar ni vender, y los pueblos quedarán atrapados en un sistema electrónico y digital donde no habrá retorno ni habrá salida alguna. Los hombres se lamentarán, será el lloro y crujir de dientes. Al llegar dicho tiempo y época, se cumplirá en su totalidad la profecía de Apocalipsis 13 y 14. Nadie podrá comprar ni vender, será un control total, masivo y mundial. Nadie podrá salir ni entrar a ningún país. No podrán abordar avión, no se podrá rentar ni apartamentos ni vehículos. No se podrá tener cuenta bancaria ni acceder a ellas a no ser que estés dentro del sistema. No tendrán acceso a edificios, oficinas, supermercados, negocios. No se podrá comprar propiedades y no solo esto, no podrá trabajar en ninguna parte. Será un acorralamiento total. Todo estará controlado, y de usted no estar dentro del sistema, usted será considerado enemigo del Estado, usted será considerado terrorista y ahí usted será cazado o perseguido. No habrá salida ni escapatoria. La Biblia dice, nadie escapará. Serán días de oscuridad, de llanto y de crujir de diente. Será día de grande aflicción. Serán los días más tenebrosos y oscuros que la raza humana haya vivido. Y mientras todo esto se perfila, hay una iglesia sin mancha ni arruga que espera ansiosamente el arrebatamiento para un viaje de gloria y sin retorno. Y lo primero que celebraremos serán las bodas del Cordero. Te invitamos a las bodas. Tu silla y mesa están allí y sobre ella una hermosa corona de oro. Hola, ¿qué tal? Yo soy Almeida, educando.
4: Los neandertales eran completamente humanos. Los científicos solían pensar que los neandertales eran brutos, ignorantes, infrahumanos. Pero los científicos creacionistas reconocen que los neandertales tenían todos los distintivos de seres humanos. Utilizaban fuego, enterraban a sus muertos con rituales y utilizaban herramientas para cazar. Con más de investigación, los científicos se dieron cuenta que los neandertales al parecer también usaban joyas y maquillaje. Incluso trataban los huesos rotos. Un nuevo descubrimiento sugiere que los neandertales que solían hacer sus hogares en cuevas, la dividían en habitaciones específicas y tenían agua caliente. Pocos científicos piensan en la actualidad que fueron brutos infrahumanos. Por un tiempo parecía que no se podría confiar en la palabra de Dios. Pero como siempre, la ciencia finalmente se pone al corriente con lo que ha dicho la Biblia desde el principio. Tal como se relata en Génesis 1.
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6: Gracias, Señor. Aleluya, porque en el momento.

Para poder llevar una vida victoriosa en Cristo, debes leer la Biblia, orar y ayunar. Si todavía no lo has hecho, no olvides, el diablo anda como león rugiente, buscando a quien devorar. Serás una presa fácil.

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3: ¿Su familia lo describiría como una persona genuina o falsa?
4: En nuestra familia, como se ven las cosas no es tan importante a como son realmente. Nosotros preferimos la horrible verdad que la bonita apariencia de las cosas. En muchas familias es más significativo que la gente piense que se tiene un buen matrimonio a tener uno en realidad.
3: Había un joven abogado que acababa de instalarse en su primera práctica. Tratando de impresionar a la gente que pasaba por su oficina, él pretendía estar al teléfono discutiendo sus logros. Un hombre entró a su oficina y le dijo: «Soy de la compañía telefónica y vengo a instalar su teléfono». Ese abogado quedó como un falso. Pienso que a veces ponemos expectativas más altas sobre nosotros de las que otros lo hacen. Su cónyuge y familia lo aceptarán gustosamente por lo que usted realmente es. Usted nunca tendrá una fuerte relación en su matrimonio si esa relación está construida sobre falsas impresiones. Un pensamiento final: Dios le hizo y Dios lo ama tal como es. Si usted se acepta y vive honestamente, usted podrá ver su matrimonio y sus relaciones familiares fortalecidas.
5: Un minuto. Un minuto sirve para sonreír a otros, para ti y para la vida. Un minuto sirve para ver el camino, admirar una flor, sentir la grama mojada e incluso percibir la transparencia del agua. Un minuto sirve para escuchar el silencio. Es en un minuto en que uno dice el sí o el no que cambiará toda tu vida. Un minuto para un apretón de mano y conquistar a un nuevo amigo. En un minuto se puede amar, buscar, compartir, perdonar, esperar, crecer y vencer. Recuerda que tu tiempo es hoy. La vida es ahora. Que el reloj de tu vida marque cada minuto al compás de los latidos de tu corazón.

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Desde nuestros estudios en el Aposento Alto, seguimos llevándote música selecta. Recuerde, mi amigo, mi amiga, nunca te creas tan grande como para no necesitar ayuda de nadie. La Biblia aún enseña en Proverbios 17, versículo 17, en todo tiempo ama el amigo. Y es como un hermano en tiempo de angustia. Dicho esto, continuamos escuchando ahora buena música.

0: ¿Sabías que la Biblia dice así?
1: El pastor Almeida te lo dirá.
0: El texto bíblico de hoy.
2: La Biblia dice:
3: una cosa he demandado a Jehová, y esta buscaré, que esté yo en la casa de Jehová todos los días de mi vida, para contemplar la hermosura de Dios y para inquirir en su templo. Salmo capítulo 27, versículo 4.
4: Así dice la Biblia.
0: Este fue el versículo bíblico de hoy.

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1: Escuchen, hijos míos.
2: Hoy presentamos
3: el Evangelio según Juan, capítulo 9.
4: Mientras caminaba, Jesús vio a un hombre que era ciego de nacimiento.
5: Rabí, ¿por qué nació ciego este hombre? ¿Fue por sus propios pecados o por los de sus padres?
6: No fue por sus pecados, ni tampoco por los de sus padres. Nació ciego para que todos vieran el poder de Dios en él. Debemos llevar a cabo cuanto antes las tareas que nos encargó el que nos envió. Pronto viene la noche, cuando nadie puede trabajar. Pero mientras estoy aquí, en el mundo, yo soy la luz del mundo.
4: Luego escupió en el suelo, hizo lodo con la saliva y lo untó en los ojos del ciego. Le dijo:
6: ve a lavarte en el estanque de Siloé.
4: Siloé significa enviado. Entonces el hombre fue, se lavó y regresó viendo. Sus vecinos y otros que lo conocían como un pordiosero ciego se preguntaban:
7: ¿no es ese el hombre que solía sentarse a mendigar?
4: Algunos decían que sí, y otros decían:
8: no, solo se le parece.
4: Pero el mendigo seguía diciendo:
9: sí, soy yo.
7: ¿Quién te sanó? ¿Cómo sucedió?
9: El hombre al que llaman Jesús hizo lodo, me lo untó en los ojos y me dijo: ve al estanque de Siloé y lávate. Entonces fui, me lavé y ahora puedo ver.
10: ¿Dónde está él ahora?
9: No lo sé.
4: Entonces llevaron ante los fariseos al hombre que había sido ciego, porque era día de descanso cuando Jesús hizo el lodo y lo sanó. Los fariseos interrogaron al hombre sobre todo lo que había sucedido y les respondió:
9: él puso lodo sobre mis ojos y cuando me lavé, pude ver.
4: Algunos de los fariseos decían:
11: ese tal Jesús no viene de Dios porque trabaja en el día de descanso.
4: Otros decían:
12: pero ¿cómo puede un simple pecador hacer semejantes señales milagrosas?
4: Así que había una profunda diferencia de opiniones entre ellos. Luego los fariseos volvieron a interrogar al hombre que había sido ciego.
13: ¿Qué opinas del hombre que te sanó?
9: Creo que debe de ser un profeta.
4: Aún así, los líderes judíos se negaban a creer que el hombre había sido ciego y ahora podía ver. Así que llamaron a sus padres.
13: ¿Es este su hijo? ¿Es verdad que nació ciego? Si es cierto, ¿cómo es que ahora ve?
4: Sus padres contestaron:
14: sabemos que él es nuestro hijo y que nació ciego.
15: Pero no sabemos cómo es que ahora puede ver, ni quién lo sanó.
14: Pregúnteselo a él. Ya tiene edad para hablar por sí mismo.
4: Los padres dijeron eso por miedo a los líderes judíos, quienes habían anunciado que cualquiera que dijera que Jesús era el Mesías sería expulsado de la sinagoga. Por eso dijeron:
15: ya tiene edad suficiente, entonces pregúntenle a él.
4: Por segunda vez llamaron al hombre que había sido ciego y le dijeron:
12: es Dios quien debería recibir la gloria por lo que ha pasado. Porque sabemos que ese hombre, Jesús, es un pecador.
9: Yo no sé si es un pecador, pero lo que sé es que yo antes era ciego y ahora puedo ver.
13: ¿Pero qué fue lo que hizo? ¿Cómo te sanó?
9: ¡Miren! Ya se los dije una vez. ¿Acaso no me escucharon? ¿Para qué quieren oírlo de nuevo? ¿Ustedes también quieren ser sus discípulos?
4: Entonces ellos lo insultaron y dijeron:
12: tú eres su discípulo, pero nosotros somos discípulos de Moisés. Sabemos que Dios le habló a Moisés, pero no sabemos ni siquiera de dónde proviene este hombre.
9: ¡Qué cosa tan extraña! A mí me sanó los ojos, ¿y ustedes ni siquiera saben de dónde proviene? Sabemos que Dios no escucha a los pecadores, pero está dispuesto a escuchar a los que lo adoran y hacen su voluntad. Desde el principio del mundo, nadie ha podido abrir los ojos de un ciego de nacimiento.
16: Si este hombre no viniera de parte de Dios, no habría podido hacerlo.
17: ¡Tú naciste pecador hasta la médula! ¿Acaso tratas de enseñarnos a nosotros?
4: Y lo echaron de la sinagoga. Cuando Jesús supo lo que había pasado, encontró al hombre y le preguntó:
18: ¿Crees en el Hijo del Hombre?
9: ¿Quién es, Señor? Quiero creer en Él.
18: Ya lo has visto. Y está hablando contigo.
9: Sí, Señor. Creo.
4: Y adoró a Jesús. Entonces Jesús le dijo:
18: Yo entré en este mundo para hacer juicio, para dar vista a los ciegos y para demostrarles a los que creen que ven, que en realidad son ciegos.
4: Unos fariseos que estaban cerca lo oyeron y le preguntaron:
19: ¿Estás diciendo que nosotros somos ciegos?
18: Si fueran ciegos, no serían culpables, pero siguen siendo culpables porque afirman que pueden ver.

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0: usted tenga en el día de hoy una fe de quilates.
1: He leído la historia de José, una historia que me gusta mucho. ¿Por qué? Porque en esta historia usted encuentra y descubre que aquí no hay intocable, que a cualquiera se le mete el diablo. Usted diría, pero Belsa, no utilice esa palabra predicadora, porque los creyentes le tienen un cuco a Satanás como un miedo que cuando usted lo menciona, ellos no se quieren ir de la actividad. Hay hermanos que juegan al cristiano, pero hay otros que están dispuestos hasta perder la vida por causa de Jesús. Hay gente que ama a Cristo y que tiene una deuda con Él. Hay gente que sabe y reconoce de dónde Dios lo sacó. La palabra establece que empezó el propósito con José. ¿Qué pasó con José? José soñó. Bendito sea el Cristo que vive y contó el sueño.

Si estás pasando por algún problema o alguna situación, yo te digo que el secreto es adorarle. Solamente adora a tu Dios.

Recuérdate que no importando por la situación que estés pasando, Dios está dispuesto a sanar tus heridas. Solamente adórale y esas cadenas se caerán.

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0: Las escenas más antiguas de pastores que cuidan a sus rebaños siempre están acompañadas de ciertos instrumentos que necesariamente estos deben llevar en su mano. Una vara y un cayado, así como lo menciona David en este Salmo 23. De hecho, desde muy jovencito, había sido un experto en el uso de estos instrumentos indispensables para trabajar como pastor. Nunca hubiera derrotado al enorme Goliat si no hubiera sido tan preciso en la destreza y puntería adquirida en el desierto. La vara era un palo extenso, recto y firme, que más allá de usarse para defenderlas de las amenazas de las fieras, también se usaba para contarlas y para examinarlas. La lana podía ocultar lastimaduras o parásitos, y debido a eso, con la vara, el pastor exploraba su estado. Otra de sus utilidades era que con la vara, el pastor disciplinaba en el caso de que una de ellas se apartara de su lugar seguro. Por otra parte, el cayado también tenía un fin determinado. Servía para atraer a las ovejas perdidas hacia sí mismo y hacia las otras del rebaño. Jamás se usaba para golpear, siempre para atraer. Si nosotros le permitimos a Jesús pastorear nuestras vidas, sometiéndonos por fe a su voluntad, también cuidará de nosotros como si fuera un pastor. Utilizará disciplina para enseñarnos a elegir y andar por buenos caminos, pero a la vez nos protegerá de lo que nos pueda destruir. No se cansará de atraernos hacia su comunión una y otra vez, de manera amorosa y directa para mostrarnos su interés y compasión. Él establece ese contacto cuidadoso, correctivo, cercano, porque somos suyos. El ser humano, por naturaleza, es propenso a hacer lo que siente y lo que quiere, perdiendo el sentido de pertenencia hacia su Creador. Pero Él viene a nosotros y nos alienta, nos examina, nos conforta y satisface por su espíritu a fin de darnos comunión y darnos seguridad.
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enlace como viene para cada uno de nosotros. A su nombre sea toda la gloria. Pero lo más poderoso es, aleluya, no fue cómo murió, sino hacia dónde fue dirigido después de la muerte. Gloria a Dios. Porque la victoria no es cómo muera, sino a dónde vas después que te mueres. Están demasiado serios. No sé lo que le está pasando. No siento como mucha fuerza. La Biblia dice que era maltrato por todos los lados. Pero llegó el día que murió Lázaro. Y cuando este murió, fue llevado al seno de Abraham. ¿Sabe lo que significa el seno? El pecho. Y cuando dice el seno, no está hablando del cielo, está hablando del reposo de la promesa abrahámica que venía sobre los hombres. Todo aquel que vive una vida correcta bajo el pacto de fe, el día que parta de esta tierra tendrá un reposo en la presencia de Dios. Está muy serio, griten en que sea amén y gloria a Dios a eso. Mas el rico que creía que tenía todo comprado, este fue llevado a un lugar de tormento llamado el Hades. Y allí gritaba y decía: Padre Abraham, háblale al

nuevamente. Y eso fue un muro y una muralla que se construye, una muralla que impedía que Lázaro pudiera, o el rico, llegar donde estuviera, donde estaba Lázaro. Y ese muro no se construye en el cielo o en el día de la muerte. Ese muro se construye en la tierra. Cuánta gente que me están oyendo aquí en este día, que cada día hacen un muro que los separa más de Dios. Hacen una muralla y le ponen cemento, varilla y blo para separarse de su conexión con el cielo. Bueno, es tan serio. Ese muro, gloria a Dios, se construye haciendo todo lo contrario a lo que Dios mandó a que tú hicieras. Dios me habló y me dijo, camina por la palabra. Aparentemente no estaba loco. Y mucha gente tiene esta palabra como una locura. Arrepiéntanse porque viene un gran diluvio. Entra hondo ahora. Pero que aquí nunca ha llovido. Lo que ha subido un vapor. Una voz.

0: otro será dejado. Dos estarán durmiendo en una cama, el uno será tomado y el otro será dejado. Estarán dos moliendo en un molino, el uno. Alguien puede decir amén aquí, por favor. Esto no lo predica nadie, pero esto hay que hablarlo claro. La realidad y el desenlace de la muerte y la vida es una realidad entre los hombres. Mire el lío del diablo que hay en la capital, que los primeros delincuentes son los jueces, cogiendo cuartos y se están matando. Y los que están llamados a traer orden son los primeros que tienen el país en desorden. Están aquí todavía.
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